0: 3번.
1: 그라시아스. Nos vemos.
2: ¿Qué pasó, Cachamay? ¿Qué pasó? ¡Vamos!

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0: fuerte.
1: ¿Listo? Perdón, perdón. ¿Se terminó? Bien. Bien, guachines, bien. Terminamos.

0: Cuando suena esta canción, solo sabe decir dos letras.
1: ¿Cuáles son?
2: A ver.
0: La O y la A. Escuchá. ¡Opa!
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Gracias, amigo, te queremos una banda, guacho. Gracias.

0: quería agradecerle al Jera, que gracias al Jera es posible todo esto. Son los aplausos bien fuertes para el Jera, che.
1: Y todo el equipo de Sin Miedo, ¿eh?
0: Para el Orco, ahí vamos, Orco todavía. A ver, pará. Se llama el boxeador. Levantando la mano a todos los boxeadores que se la aguantan, a ver. Todas las boxeadoras. En el tema del boxeador, el que no salta tiene miedo saltando.

0: Gracias, gracias, gracias.
1: Muy buenas noches, Tropitango. Esto es Rodri y el Sabor. Seguimos con cumbia.

0: 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Capito?
1: Sì, che buen tema, muchacho. Escuchen. ¿Daría para hacerlo?
2: Bueno.
0: Muy bueno.
3: Sí, Franco. ¿Te copás vos?
1: ¿Hacemos algo?
3: Vamos a mandarle. Dale. De una.
1: ¿Le mandamos cumbia?

0: Qué bien que canta, ¿eh?
1: Luces.

Esta noche es un fin de semana en donde podemos meditar un poco sobre qué estamos haciendo bien, qué estamos haciendo mal en nuestro trabajo, y el día lunes poder iniciar con la ayuda de Dios y corregir algunos problemas que miramos esa semana. Por experiencia propia, les comparto esto.

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1: Son las 6:59.

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no vinimos hoy, ¿eh? ¿Cómo no vinimos hoy, eh? Esto que le gusta a Mingo. A ver si lo convencemos, ¿viste? Para que nos consiga el pedido que le hicimos.

0: 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Ellos tienen que pensar, hoy le toca a él. 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Vamos a compartir buena música, ¿sí? Vamos a compartir buena música, como siempre acá, en este especial de estilo urbano. 3735-409004 ya está habilitado para que te puedas comunicar con nosotros y nos digas de dónde estás escuchándonos, dónde estás escuchándonos, a quién querés saludar en la mañana de este sábado. 10 de la mañana, 16 minutos ya. Vamos, arriba, arriba, arriba, arriba, arriba. Este es el sábado, sábado. Ponele onda el sábado. Tienes que empezar bien el fin de semana largo.
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0: ¿Dónde estás? ¿Dónde estás?

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En la mañana, de este sábado 23 de mayo. Y es fin de semana largo, así que a disfrutar, Estilo Urbano, atención, atención, la gente de Estilo Urbano se juega. Lo habíamos anunciado el sábado pasado, lo habíamos anunciado ya.

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0: así en el local escuchando la radio.
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0: Ay, no, y trabajando las chicas, trabajando a full las chicas.
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0: nuestro amigo Polono también escuchando la radio y a full.

0: Atendeme y quiero que entiendan bien. La foto familiar, ¿sí?
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0: Foto familiar. Foto familiar.
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0: ¿Por qué? Porque vamos a elegir dos ganadores. Vamos a elegir dos ganadores. Y vamos a estamparla en una remera, esa foto. ¿Escuchaste? Sí. Tenés que mandar, buscar una foto familiar que te gustaría tener estampada en una remera y nos mandás aquí a la radio. Nos mandás a nuestro número 3735-409004. Antes del final del programa.
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0: Y a la que hacemos el sorteo con dos familias.
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0: Y mandamos a estampar. En la semana vas a tener tu remera estampada.
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0: Es el obsequio de Estilo Urbano para hoy, ¿eh? ¿Te gusta la idea? Bueno, me decís, pero yo soy solo. Bueno, una foto con tu novia, con tu señora, con tu amante. Viste, por ahí le querés. Hace un buen regalo o sorprender.

Así que bueno, está hecha la propuesta. Hoy solo tenés que mandar una foto familiar. Nosotros vamos a

0: que espero tus fotos, ¿eh? Espero tu foto, espero tu mensaje. Para Graciela, que dice: buen día, saludos, muy feliz cumple a mi querida mamá Susana, que hoy está de cumple. Un tema de Antonio Río, que a ella le gusta.
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0: Muchísimas felicidades para ella, de parte de su hija Chelly, su yerno Peta y nieto Valentín.
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0: Feliz cumpleaños para Susana, para Susana.
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0: Y me imagino que hoy va a ser pan casero. Alguna de las chicas van a hacer pan casero, pan dulce casero.
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0: Hola, buen día, José Luis. Por medio de tu escuchado programa, quiero saludar a mi hermana Daniela Orduña, que hoy está cumpliendo años. Para ella pasa la nueva luna, que es fanática, dice Débora, desde Monte Grande. Feliz cumpleaños para Daniela Orduña también.
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0: Qué locura, qué locura, qué locura.

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0: 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Dígame, Mingo, ¿quiénes son las chicas que están atendiendo ahora?
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0: para Meli, seguro que debe estar, ¿no? O le hace un franco. Nadie sabe. Nadie sabe, lo vamos a descubrir. Antonio Ríos dice, nadie sabe. Feliz cumpleaños para Susana, que lo cumpla muy, pero muy feliz. Antonio Ríos para ella. Se viene la nueva luna también para Daniela.

música de Antonio Ríos. ¿Y por qué no le ponemos la nueva luna también para Daniela? Feliz cumpleaños para los cumpleaños de hoy. A full, hoy comemos torta, seguro.

0: La nueva luna, claro que sí. Para Daniela, que está cumpliendo años.
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0: Feliz cumpleaños de parte de Débora.
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0: Está.
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0: En Monte Grande.
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0: Hola, buen día. Un saludo a mi mamá, Susana, que hoy está de cumple. Y te estamos escuchando, dice.

Seguramente hoy va a ir el yerno más lindo y le va a hacer el asado, ¿viste? Cosa que no creo, ¿viste? Hay que perder la esperanza, hay que perder la esperanza. Feliz cumpleaños para Susana, para Daniela, para todos los cumpleañeros de hoy. Le mandamos un saludo para Héctor Luis, que está escuchando bajito, bajito, está estudiando y me parece bárbaro, ¿viste? Tranquilo, tranquilo. Estudie, tranquilo.

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0: Lorenzo, ¿cómo estás? Tanto tiempo, acá esperando el sábado a full. Ahí te mandé la fotito, a ver si ganamos algo hoy acá, tomando el mate con la patrona, viendo qué cocinamos, escuchando obviamente la mejor compañía, la mejor radio y el mejor locutor. Saludos para todos y para el líder de Estilo Urbano.
1: ¿Cómo te quiere comprar, viste? Te quiere comprar ese. Quiere comprar ese. Quiere que le demos el regalo. Ahí. ¿Viste? El mejor locutor, dice, mentira. Mañana lo escucha Antonio Fernández y dice, es otro mejor locutor. Sí, ¿viste? Lo escucha Antonio Fernández mañana y dice, el mejor locutor, lo escucha. No sea tramposo.
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0: 3735-409004. Hoy la consigna es mandarme la foto familiar que querés que te estampen en tu remera, ¿eh? Hoy tenés que mandar una foto familiar que querés que te estampen en tu remera. Y bueno, hoy sacamos dos ganadores y en la semana vas a tener el estampado de una remera con la foto familiar. Estilo Urbano hoy tiene esos dos regalos. Solo tenés que escribirnos, mandar tu foto familiar y, por supuesto, decirnos de qué familia sos.
1: Hola, buen día, José Luis, ¿cómo estás? Lindo día hoy, hermoso, para mi mamá, que está en el OT3 escuchando tu programa, porque es una fanática de tu programa, a pesar que por ahí le sabotean la radio y le cambian, pero ella viene y pone de vuelta en tu programa. Te cuento a modo de chisme eso. Pero bueno, hoy es el cumpleaños de mi mamá, por eso quiero desearle un muy feliz cumpleaños, que ahora seguramente voy a ir a saludarle un rato a la fiesta, a darle un beso, un abrazo, y bueno, y mañana seguramente vamos a tirar el lote 3 por la ventana. Así que bueno, festejando el cumpleaños de mi adorada madre. Así que bueno, José Luis, dedicarle lindos temas. Le encanta Marco Antonio Solís, Leo Dan, esos temitas, le encanta. Ella también es una fanática de Antonio Ríos. Siempre le dije, si el día de mañana me quería dar un parrastro, bueno, que sea Antonio Ríos o nada. Así que bueno, dedicarle un lindo temita, mandarle un saludo, pucha, que es fanática de tu programa. Gracias, José Luis.
0: Mirá, si le proponés a Antonio Ríos, se viene el viejito, 80 años, pero él va para adelante, tiene 57 hijos, tiene, así que... No, de verdad te digo, ¿no? Antonio Ríos, no, él no va a tener problema, él no va a tener problema. Feliz cumpleaños de parte de Laura para su mamá Susana. A ver, Marco Antonio,

Hola, buen día, José Ney, ¿cómo estás? Yo acá escuchándote, dice Gladys. No se olvide mandar la foto familiar, para hacer el estampado, No se olvide, no. ¿Cómo anda, profe Fabián? ¿Cómo anda, amigo? ¿Cómo anda?

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mañana de este sábado. A full, a full, a full. A full, a full, a full. Ahí está el profe Fabián Iñigo, está escuchando, ¿eh? Es un capo. Ahí está escuchando el programa. Llegamos a las 11, son las 11 y 4, ya impresionante. Hasta ahora una sola foto recibí, ¿eh? ¿No le gustaría estampar una foto familiar, ¿eh?

Arriba, arriba, arriba, arriba. Sigo, sigo, sigo, sigo. Espero tu foto. Espero tu foto. 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

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Pero hay una campera que hoy puso el amigo. No. No, Mingo, esa campera está muy buena.

0: me gustó el color. Ese gris y combinado con negro, no.
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0: acá el programa y Estilo Urbano te lo va a imprimir, te lo va a estampar en una remera. Está buena esa idea. Me encanta eso. Si yo estuviera escuchando la radio, ya estaría mandando. El tema es que yo estoy de este lado, ¿viste? Yo estoy de este lado. Y a mí no me deja mandar las fotos. No me deja concursar, ¿qué quiere que haga? Así que ya espero tu...
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0: A ver...

0: sale ganador, en la semana te estaremos entregando ya. Estampada tu remera, ¿eh? Así que, ¿qué tenés que hacer? Mandar tu foto, esa que querés estampar. Bueno, si me decís, mira, yo no quiero la familia, quiero solamente la mía, y bueno, ya sé, ¿viste? Si salís, salís ganador, te estampamos tu foto.
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0: Seguramente que sí.

0: Ahí está toda la familia escuchando la radio, compartiendo con nosotros.
1: Soy Juancito Rubio, estoy escuchando la radio con mi mamá y mi padrastro. Yo quiero ganar la remera. ¡Patira!
2: ¡Ay!
1: La mami, Canadá, mami, la mega. Enseguida, Chamel. Juanchito. No, mira. Juanchito. La Chamel, Canadá, mega.

Sigan mandando su foto, dale. Hay algunos que recién se están levantando, no te puedo creer, no te puedo creer. Hay algunos que recién se están levantando.

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0: 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Y encima te estoy instando a que lo haga, viste, para que. Para que identifique, viste, que puedas hacer unas 50 remeras, unas 50 gorras y regales. Paso, no regala ahora a nosotros, por supuesto.
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0: yo. Ahí está. Con toda esta música que le gusta al propietario de Estilo Urbano. Claro, le gusta esa música.

Claro que sí, estilo urbano. Estilo urbano. Gracias, Willy, por escucharnos. Saludos para el amigo Chochi Fernández también, escuchando en la radio, compartiendo con nosotros.

0: Preguntale si se compró la camiseta del grano al locutor ese. El locutor ya compró como 10 camisetas del grano de Corra. Tiene hoy, yo fui a llevarle fiambre.
1: Amigo, amigo, no me diga, no me diga que andás comprando camiseta de Belgrano. No, no, yo no creo eso, no creo.

0: Y bueno, yo estoy esperando a ver qué pasa mañana, ¿viste? A ver si amanece lindo día o qué, ¿viste? Pero yo creo que sí, que va a ser lindo día mañana. Bueno, mi amigo, te deseo suerte y que tenga un buen domingo.
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2: Yo le digo, le aviso nomás, juega Belgrano y a River la final, no tenemos nada que ver nosotros, ¿qué tenemos que ver? Nosotros no vamos a mirar por tele, ¿viste? ¿Qué? Lo que están esperándolo allá en Córdoba son los piratas,
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0: También hay un comunicado, ¿eh? Atento, el gobierno de Córdoba.
1: Un comunicado del gobierno de Córdoba.
2: ¿Comunicado?
1: Sí. El gobierno de la provincia de Córdoba desea comunicar a los hinchas del Club Atlético de River Plate que asistan a la final del Estadio Mario Alberto Kempes que en caso de resultar derrotados, el club no perderá la categoría ni va a descender. Por tal motivo, se solicita cordialmente evitar incendiar instalaciones, romper butacas, arrancar baños o cualquier otro tipo de manifestación que comprometa la integridad del estadio. Córdoba los recibe con los brazos abiertos y espera despedirlo de la misma manera.
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0: Hola, yo soy Rubio Marcelo y quiero participar por la remera. Esa foto, yo estoy con mi abuelo, quiero, ¿cómo es? Quiero participar.
1: Bien ahí, mande la remera. Usted también, Willy, puede mandar la foto familiar que quiera imprimir en una remera y estarás participando, ¿sí? Mande la foto familiar.

Hacemos el sorteo con todos los que mandaron la foto. 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Escuchá.

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el amigo. Feliz cumpleaños por adelantado para el amigo Munita, que el 25 está de cumpleaños. Nosotros vamos a estar el 25, creo que vamos a estar, ojalá que estemos bien. El 25 está de cumple el amigo Munita, de parte de su esposa María, que ahí nos mandó la foto que quiere estampar. Los dos solos. Quiere estampar, viste, quiere estampar esa.

Feliz cumpleaños por adelantado, ¿Cómo anda el amigo Luis? Ahí también, en el campito, ¿o dónde está? ¿O en el Serrucho? ¿Dónde hay?

0: un fin de semana. 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Así está Meli siempre, ¿eh?
1: DJ
0: Nati, le mandamos un gran saludo también. Dice que siempre está. Así que bueno. Tienen las llaves.

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0: bonita, la música de los continuados, los continuados.
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0: ¿Lo puedo decir?
1: Yo por otro lado, pendiente que...
0: ¿Lo puedo decir?
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0: Yo tengo que pedir permiso, ¿viste? Yo tengo que pedir permiso.
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0: No me puedo mandar así, ¿no? ¿Viste?

Hoy, hoy, hoy, los continuados vuelven a Villa Bertet, van a estar en la mega. Vuelven los continuados, vuelven, vuelven. Hace tiempo que no viene Matías Sotelo en los continuados. Ahí nos va a mandar las entradas nuestro amigo Mauri, nos va a mandar, ¿no? Yo estoy seguro que nos va a mandar las entradas. Ya, ya. Quiere que vayamos a ver a Matías Sotelo, así que vamos a ir, vamos a ir, vamos a ir.

0: ruido, un poco de ruido.
1: Hola, José Luis, ¿cómo está? Bueno, espero que bien. Soy Vivi, te estoy escuchando mientras estoy haciendo unas empanadas caseras para ponerla al horno. Bueno, quiero participar por la camiseta, pero si me la gano no va a ser para mí, es para mi vieja que está por cumplir años. Y te paso la foto, que me encantaría que esté con mi viejo, que ya no está más con nosotros, pero estaría bueno que ese día ella vea en una camiseta reflejado a mi viejo con ella juntos. Gracias, te estoy escuchando desde el principio, pero una y otra cosa, empecé a hacer las cosas y se me pasaba la hora, pero ahora te mando.

0: gracias por escucharnos.
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0: La música de los continuados. Hoy viene, hoy viene, hoy viene.
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0: Y yo sé que a las chicas de estilo urbano le gusta. Van a estar ahí, van a estar ahí.
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0: Hola, domingo.
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0: Ya tienen la entrada en la mano.
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0: Que se imprima estampado de estilo urbano en el buzo, viste, de esta noche. La muestra allí en la.

0: Bueno, la parte final de nuestro programa, nuestro encuentro de los sábados, donde compartimos buena música y todas las ofertas y todas las novedades de Estilo Urbano. El programa especial, dos horas.
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0: Que ya no estamos pasando, Mientras escuchamos los continuados. Voy sacando los nombres de los que nos mandaron la foto. Y la elección lo va a hacer.
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0: No, yo se lo voy a pasar para que él...

0: Gracias, Alma. Él no se quiere hacer cargo,
1: ¿viste?
0: La chica de estilo urbano van a elegir la foto, las dos fotos ganadoras. Es grande que son. La chica de estilo urbano van a elegir, la que están haciendo el negocio, atendiendo en este momento, van a elegir las dos fotos ganadoras. A ver.
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0: Lo que va a ser esta noche, por favor. Lo que va a ser esta noche, por favor. El frío que va a ser.

lo que va a hacer. Vamos, dice, ¿a dónde vamos a irnos ahora? Vamos, dice, ¿a dónde vamos a irnos ahora? A la mega, a la mega. Sí. Si mandan las entradas, Mauri, nosotros vamos a la mega.

0: Vamos, dice, ¿a dónde vamos a ir? ¿A dónde vamos a ir? Bueno, hay dos fotos, ahí, pará, que estoy mirando.
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0: estoy mirando, estoy viendo acá. A ver,
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0: Las chicas eligieron.

0: Abel Daño, ¿eh? Una de las que mandó Vivio Abel Daño.
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0: Así que esa vamos a estar imprimiendo. Y esta es otra. Acá vamos a poner el audio de. A ver.
2: Hola, yo soy Rubio Marcelo y quiero participar por la remera. Esa foto, yo estoy con mi abuelo, quiero, ¿cómo es? Quiero participar.
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0: Marcelo Rubio, bueno, ahí. Marcelo Rubio y Vivi Abeldaño se llevaron, el regalo de hoy. Así que gracias por participar a todos. En la semana van a tener su estampado de ETF de estilo urbano con esas fotos. Pero Vivi, Vivi, escúchame bien. No estés haciendo bullying. Haciendo desear con las empanadas caseras. Tenés que traer para acá la radio.

después me tenés que decir qué talle son las remeras, ¿eh? A los ganadores, manden a decir el talle y la remera para no errarle, porque ahí le podemos hacer un talle más chico, un talle más grande. No, no, queremos que sea el talle correcto.

Bueno, gracias, gracias a todos por participar. No te largas a llorar, Vivi. No. Va a ser un buen recuerdo. Le decía, después nos mandan. No tenés que buscar nada. Cuando esté en la remera con la foto impresa, nosotros te vamos a avisar y vas a tener que pasar allí por Estilo Urbano a buscar. ¿Estamos? No se olviden mandar el talle de la remera que tiene. El talle de la remera.

Agradecerle a la gente de Estilo Urbano. Gracias, Eduardo, por confiar en nosotros para hacer este programa. Agradecerle a las chicas que trabajan así a full, como siempre, tratando de cumplir a todos. El próximo sábado volveremos con otro programa similar, otro encuentro donde vamos a compartir buena música. Desearle lo mejor. A disfrutar el fin de semana largo. Algunos van a volver a trabajar recién el martes.

0: excelente, pero un excelente. Tarde porque va a estar lindo, espectacular.
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0: Nosotros trabajamos por la tarde, así que 4:30 estamos haciendo transmisión de fútbol, así que.
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0: Ahí nos volvemos a encontrar otra vez.
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0: Hay trabajo y tenemos que hacer. ¿Qué va a hacer?

0: No, nosotros no paramos, Nosotros no paramos. El lunes estamos acá otra vez para hacer Sin Límites, tranquilo. No, no hacemos feriado, ¿viste? El pobre no puede hacer feriado.
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0: Gracias, Mingo, gracias, Eduardo. Gracias a las chicas allí. Gracias a todos ustedes. Gracias por bancarnos. Gracias por la buena onda. A nuestro amigo Pitoto, gracias por el regalo de los fiambres que nos trajo recién.

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0: aplauso para Antonio Ríos para la conga. Muchas gracias, gente.
1: Fuerte aplauso para Fede Manero. Gran tema de Fede Manero. Fuerte, fuerte ese aplauso para Antonio Ríos y Fede Manero. Gracias, Fede.
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Son las 3 y 59 minutos. ¿Cómo no recordarlos si ellos estuvieron en tu tocadisco, cassette o CD?

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Son las 4 y 2 minutos. Conectarse a la buena música no.

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1: 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Son las 4:06.

Hola mis amigos, muy buenas tardes y bienvenidos. Esto es la tarde de caravana por Radio Enja. ¿Qué tal? ¿Cómo están ustedes? Muy buenas tardes y bienvenidos. Un placer de nuevo estar con ustedes. Ustedes del otro lado, nosotros desde aquí le vamos a brindar, le vamos a ofrecer lo mejor de la música internacional, nacional. Hemos preparado un playlist bonito, bonito, como

recordá que podés solicitar tu tema, podés felicitarlo o saludarlo a tu amigo, a tu amiga. Hacelo al 3548-637-625.

Hoy venimos con temas muy, muy variados, poco escuchados por ustedes. Algunos sí, otros no. Pero bueno, esa es la magia que tiene la radio, de poder difundir todos los temas, aún así aquello que no hemos escuchado.

sábado 23 de mayo del 2026. Sábado 16 horas con 8 minutitos. Hemos empezado a horario, ¿eh? Hemos empezado a horario. Recién terminamos de estudiar, pero estamos aquí presto para hacer lo que más nos gusta, ¿eh? La radio. Hacer nuestro programa de radio como cada sábado de la semana. Me sabrán disculpar por allí, que tengo la garganta muy tomada y nada, no puedo. Aunque tenga la garganta tomada, lo mismo voy a hacer radio. La temperatura actual dice que hay 14 grados, pero una sensación térmica de 18 grados. Así que podemos decir que estamos pasando una bonita tarde de otoño.

El viento sopla del sector este a 11 kilómetros en la hora. La humedad del 57%. La visibilidad es a 10 kilómetros y la presión atmosférica es de 1026 milibares. Está el cielo que sale el sol, que se nubla, que vuelve a... O sea que estamos parcialmente nublados. Para mañana lo mismo, parcialmente nublado. Mañana un poquito más de calor, 17 de máxima, 9 de mínima. Para el lunes 25 de mayo, 18 la máxima, 6 grados la mínima. ¡Fin de semana largo!

¡Hola, Nélida! ¡Qué placer! ¿Cómo estamos, Nélida? ¡Saludo grande! Ahora le vamos a dar tu cariño a la Susana, claro que sí. ¡A doña Normita! ¡Bienvenida, bienvenida, Nélida! ¿Cómo está el tiempo en Indio Rico, provincia de Buenos Aires?

otra característica del programa Música Ochentosa. Hoy vamos a venir con música nacional, ¿eh? Hay mucha música nacional, así que vamos a hacer un poquito de ochentosos, después pasamos a los nacionales. Y como siempre terminamos, ¿cómo terminamos? ¡Cuarteteando!

Gracias, Nélida, gracias, por supuesto. No sabés lo que ha sido este viaje casi interminable para nosotros, trabajando en tantas ciudades, localidades, pueblos. Tantos amigos recorridos en todo este camino, ¿no? Valga la redundancia, pero nada, le tenemos un cariño inmenso a todos. No es que sea imposible saludar a todos, sino que, bueno, las cuestiones de todos los días, lo cotidiano, ¿no? De levantarse, de hacer las compras, de hacer los quehaceres domésticos de cada uno. Yo, por mi parte, con mi trabajo, sigo haciendo herrería. Así que, nada, feliz de que nos escriban. Muchas gracias por escuchar la radio también. Contarte, Nélida, que tenés las puertas abiertas. Cuando quieras venir, nada más tenés que escribir y decir cuándo vienes y nosotros vamos, te buscamos, te esperamos a la terminal, a donde sea. No hay ningún problema, Nélida, por favor. Hágase una llegadita, tómese unos días de descanso. Usted ya está en otra etapa, puede venir. Haga un esfuerzo. De todas maneras, nosotros este año teníamos previsto viajar. Íbamos a ir a Torkins, porque allí está la mamá de Normita, como la dicen ustedes, yo le digo Susana. Allí está la mamá de Susana y tenemos que ir porque tenemos que hacer unos trámites a ver cómo podemos hacer para traer el cuerpo de mi suegra. Así que nada, tenemos un viaje ahí pendiente que no lo podemos concretar todavía. Por una cosa, por otra cosa, pero siempre surge algo extraño y bueno, y no podemos viajar. Pero lo vamos a hacer, lo vamos a hacer, lo vamos a hacer. Sí.

Sí, claro. Siguiendo con tu conversación, Nélida. Sí, claro que es difícil porque muchas veces no dan los tiempos para dejar la casa sola. Vos sabés bien que nosotros somos solos y no tenemos amistades como para decir quédate y cuida la casa, porque la verdad que no, tan poco tiempo hace que estamos acá

La situación también amerita, ¿no? La situación económica también está bastante difícil para poder salir y poder disfrutar. Siempre reniego de lo mismo, ¿no? Uno trabajó toda la vida, tantos años trabajando, para al final darse con algún gusto, con algún placer de poder viajar. Y no, parece que es todo al revés. Todo al revés.

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Aquí está Ciro y los persas. Astros. Justamente estaba viendo un videito de Ciro cuando tocó el himno nacional con su armónica. ¡Qué cosa bonita!

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Reyes, Coti y Calamaro. Nada fue un error. Como habrán podido apreciar, particularmente para vos, Nelly. Nélida, particularmente para vos. Nosotros no tenemos publicidad, por eso pasamos mucha, mucha música. Pero no es que no tengamos publicidad porque la radio sea fea. Lo que pasa es que no queremos más compromiso de los que tenemos ya. Entonces, como esto es un pasatiempo, por supuesto, un pasatiempo, pero con mucho respeto. Siempre sostengo que hablar al micrófono, que para mí sería gratis, podría decir cualquier barbaridad, ¿no? Cualquier barbaridad. Pero no, sostenemos y seguimos insistiendo en que se puede hacer radio para escuchar buena música, para compartir con los amigos, ¿eh? Escuchar música distinta a la que están acostumbrados.

Che, anímense a escribirnos. Soliciten algún tema, anímense a escribirnos. Estoy viendo en mi en mi espía personal que tengo que hay 17 conectados, pero ninguno me escribe. Hacelo del 3548 637-625. ¿Eh? Hacelo. Dedicale un tema a tu amigo, a tu amiga, a tu tía. ¿Por qué no? ¿Eh?

0: eso se trata, ¿no? De eso se trata. De tratar de estar mejor.
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Ah, bueno, están buenos los temas nacionales. Rocker nacional, más precisamente. Esto es Estelares, un día perfecto.

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1: Son las 5:01.

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0: arde, arde, arde la ciudad.
1: Te da y te quita.
0: Y mañana, mañana va a arder más todavía. Mañana Belgrano River Plate. ¡Qué pachanga mañana, eh! ¡Qué pachanga, eh! ¿Quién va a ganar mañana?

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0: ¡Dale que va!
1: Falta tú.
0: ¡Dale que va! Nos dejaba Camina y ven, mi todo yo. Divina tú, tu amor me duele y rompecabezas. Ahora canta Nano.
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0: Es mejor así. Esto es grabado en vivo en la Plaza de la Música.

¡Te vas! ¡Tengo miedo! Nena. ¡Sí que tengo miedo! ¡Plaza de la Música! ¡Grabado en vivo! ¡Dale!

0: ¡Qué tema, por favor! ¡Qué tema! ¡Dale que va! ¡Dale que va en la Plaza de la Música! Ahora vamos a escuchar a La Conga, pero esta vez en el Movistar Arena.
1: ¡Se vieron, amigos!

No, para. A ver, fuerte los aplausos para el Nico y para todo. ¡Qué locura! ¡Fuerte los aplausos!

fuerte el aplauso para Mariachi Patricio. Una piedra en el camino me enseñó que mi destino, el coro de ustedes, era rodar y rodar. Excelente.

0: Muchas gracias, Mariachi Patricios. Gracias.
1: Qué tema, ¿no? Qué tema, ¿no? Qué hermoso tema.
0: Gracias a todos.
1: Mexicano. Transformado al cuarteto, claro que sí.

Claro, claro que hablaba de sacrificio de estos chicos, porque a lo mejor a cualquiera de nosotros los puede tocar la varita mágica, pero esa varita mágica tiene que tener sustento, tiene que tener sacrificio. Y el sacrificio que hicieron estos chicos de la conga fue justamente para llegar a donde han llegado.

porque ahora lo vamos a aprovechar para hacer nuestra versión juntos. ¿Te animás?

0: Muchas gracias, Enrique Ramil. ¡Fuerte ese aplauso!
1: ¡Gracias! ¡Nos vemos por las redes! ¡Un placer!

Gracias. Nos vemos.

0: fuerte los aplausos.
1: ¡Aguante la cumbia, carajo!
2: Buenas noches.

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0: cómo vamos, cómo vamos. ¿Qué tal esa cuarteteada, eh? Hermosa tarde que estamos transitando aquí en Radio Benja.
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0: 18 horas 53 minutos. Seguimos cuarteteando en la tarde de caravana de este sábado, fin de semana largo.